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0: La voz del Dios Devorador.
1: Escucho el grito ensordecedor desde el infinito. 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Pero había terminado con la especie humana.
0: Ah, no.

0: basaba un rosarino en Budapest. Fito Páez.
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0: Los Twists, jugando Hula Hula.
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Pasaba Abuelos de la Nada, Sintonía Americana. 2 minutos, todo lo miro.

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3: Llega Longchamp's Boogie, Pop of Blues.
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0: Pasaba Raúl Porchetto. 6 días con los ojos abiertos.
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0: Pasaba Las Cosas para Hacer, Almendra.
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2: Muy buenos días, aquí están las noticias. Desde Entre Ríos, un talentoso músico entrerriano atesora el legado de una leyenda de la música. En otro orden de cosas, Defensa acusa a la legislatura de ocultar información crucial a las autoridades. Y ya promulgan la reforma jubilatoria y declaran la emergencia previsional, impactando de lleno en miles de familias. En deportes, hoy la delincuencia derrotó al deporte en el Plumín, afirma el club Estudiantes con profunda consternación. El Cholo Simeone recula con Julián Álvarez por no repudiar los insultos de la afición, generando un fuerte debate. Y en el tenis, Sinner se baja del US Open por lesión y lanza un mensaje que duele duro a todos sus seguidores. Desde Regional FM, fueron las noticias de la hora. 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

0: Son las 10 horas, 4 minutos.
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1: 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Actualizamos los datos del tiempo. A esta hora la temperatura marca 8 grados, con una humedad del 66%. El reporte indica nubosidad variable. Te seguimos acompañando con la mejor programación.
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1: Muy buenos días, aquí están las noticias. Desde Entre Ríos, un talentoso músico entrerriano atesora el legado de una leyenda de la música. En otro orden de cosas, Defensa acusa a la legislatura de ocultar información crucial a las autoridades. Y ya promulgan la reforma jubilatoria y declaran la emergencia previsional, impactando de lleno en miles de familias. En deportes, hoy la delincuencia derrotó al deporte en el Plumín, afirma el club Estudiantes con profunda consternación. El Cholo Simeone recula con Julián Álvarez por no repudiar los insultos de la afición, generando un fuerte debate. Y en el tenis, Sinner se baja del US Open por lesión y lanza un mensaje que duele duro a todos sus seguidores. Desde Regional FM, fueron las noticias de la hora. 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

0: Son las 11 horas, 4 minutos.
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2: La noche del 13 de marzo de hace 25 años fue la noche del cometa. El mundo entero miraba al cielo para ver.

0: se dispone de mejores telescopios y una tecnología más avanzada. Pero al Halley no se le podrá estudiar de una forma más cercana hasta 2061, cuando volverá a asombrar otra vez a nuevas generaciones.
1: Te podría parafrasear.

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0: Actualizamos los datos del tiempo. A esta hora la temperatura marca 12 grados, con una humedad del 51%. El reporte indica condiciones estables. Te seguimos acompañando con la mejor programación.
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1: Muy buenos días, aquí están las noticias. Comenzamos con las noticias policiales. En Enrique Carbó, un conductor perdió la vida tras volcar su vehículo. En la ruta 18, un choque frontal dejó como saldo a 3 personas heridas. Lamentablemente, un niño de 2 años murió en un pozo ciego. Pasamos ahora a la información deportiva. En Paraná, Trucó se quedó con la pole, Bonelli finalizó tercero y Werner en la séptima posición. El Chelo Beigán deja Boca y apunta ahora a la gran gloria de la Libertadores. Desde Estudiantes afirman que hoy la delincuencia derrotó al deporte en el Plumín. Desde Regional FM, fueron las noticias de la hora. 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

0: Son las 12 horas, 59 minutos.
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0: Actualizamos los datos del tiempo. A esta hora la temperatura marca 14 grados, con una humedad del 47%. El reporte indica condiciones estables. Te seguimos acompañando con la mejor programación.
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0: Son las 14 horas, 29 minutos.
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0: Actualizamos los datos del tiempo. A esta hora la temperatura marca 15 grados, con una humedad del 45%. El reporte indica pleno sol sobre la zona. Te seguimos acompañando con la mejor programación.
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1: Muy buenas tardes, aquí están las noticias. Comenzamos con la información desde Entre Ríos. Advierten que habrá eventuales demoras en el cruce del túnel por el turismo carretera. Entre Ríos acompaña una nueva gran fecha del turismo carretera en Paraná. Y un talentoso músico entrerriano atesora el legado de leyenda de la música. Pasamos ahora a las policiales. Muere un conductor tras volcar en Enrique Carbó. Choque frontal en Ruta 18 dejó 3 heridos. Y lamentablemente, un niño de 2 años muere en Pozo Ciego. Desde Regional FM, fueron las noticias de la hora. 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

0: Son las 15 horas, un minuto.
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0: Actualizamos los datos del tiempo. A esta hora la temperatura marca 15 grados, con una humedad del 45%. El reporte indica pleno sol sobre la zona. Te seguimos acompañando con la mejor programación.
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0: Actualizamos los datos del tiempo. A esta hora la temperatura marca 15 grados, con una humedad del 48%. El reporte indica pleno sol sobre la zona. Te seguimos acompañando con la mejor programación.
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0: Actualizamos los datos del tiempo. A esta hora la temperatura marca 15 grados, con una humedad del 48%. El reporte indica pleno sol sobre la zona. Te seguimos acompañando con la mejor programación.
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0: Actualizamos los datos del tiempo. A esta hora la temperatura marca 15 grados, con una humedad del 48%. El reporte indica pleno sol sobre la zona. Te seguimos acompañando con la mejor programación.
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1: Muy buenas tardes, aquí están las noticias. En las noticias policiales de la jornada, lamentablemente un conductor ha fallecido tras volcar su vehículo en la zona de Enrique Carbó. También en el ámbito de los sucesos, un choque frontal en la ruta 18 dejó un saldo de 3 personas heridas. Y con profunda tristeza, informamos sobre el fallecimiento de un niño de apenas 2 años, tras caer en un pozo ciego. Pasando a las novedades de nuestro país, en el plano judicial se ha señalado que la justicia se pudre, mientras el Poder Judicial protege a los poderosos. En el ámbito económico, el presidente Milei ha reformado el Banco Central de la República Argentina y ha habilitado a bancos internacionales a embargar reservas. Y para nuestros oyentes, les contamos cómo obtener o recuperar la clave fiscal de Arca, directamente desde su teléfono celular. Desde Regional FM, fueron las noticias de la hora. 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

0: Son las 19 horas, un minuto.
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0: Actualizamos los datos del tiempo. A esta hora la temperatura marca 15 grados, con una humedad del 48%. El reporte indica pleno sol sobre la zona. Te seguimos acompañando con la mejor programación.
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0: Son las 19 horas, 41 minutos.
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1: Muy buenas tardes, aquí están las noticias. En las noticias policiales de la jornada, lamentablemente un conductor ha fallecido tras volcar su vehículo en la zona de Enrique Carbó. También en el ámbito de los sucesos, un choque frontal en la ruta 18 dejó un saldo de 3 personas heridas. Y con profunda tristeza, informamos sobre el fallecimiento de un niño de apenas 2 años, tras caer en un pozo ciego. Pasando a las novedades de nuestro país, en el plano judicial se ha señalado que la justicia se pudre, mientras el Poder Judicial protege a los poderosos. En el ámbito económico, el presidente Milei ha reformado el Banco Central de la República Argentina y ha habilitado a bancos internacionales a embargar reservas. Y para nuestros oyentes, les contamos cómo obtener o recuperar la clave fiscal de Arca, directamente desde su teléfono celular. Desde Regional FM, fueron las noticias de la hora. 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

0: Son las 20 horas, 2 minutos.
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